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Balada de lo que el viento dijo. De Rafael Alberti. La eternidad bien pudiera ser un río solamente, ser un caballo olvidado y el surco de una paloma perdida. En cuanto el hombre se aleja de los hombres, viene el viento que ya le dice otras cosas, abriéndole los oídos y los ojos a otras cosas. Hoy me alejé de los hombres y solo en esta barranca me puse a mirar el río y vi tan solo un caballo y escuché tan solamente el surco de una paloma perdida. Y el viento se acercó entonces como quien va de pasada y me dijo: la eternidad bien pudiera ser un río solamente, ser un caballo olvidado y el surco de una paloma perdida.

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0: Adiós.